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8: Hola, hola, bienvenidos. ¿Cómo están? Estamos hoy en un nuevo episodio de Ya Oíste. Hoy les traigo un tema muy interesante, poco conocido, que incluso yo al momento de investigar, la verdad me quedé con muchísimas dudas. Y tener el privilegio el día de hoy de poder contar también con un especialista en el área es algo que, wow. O sea, definitivamente vamos a aprovechar y vamos a sacar todas esas duditas. Es un tema que, pues no creo que muchos hemos escuchado, yo me incluyo en esa parte. Es la lucidez terminal. Pero para yo no quitarle la palabra a nuestra querida invitada, a nuestra querida doctora Adriana Baltasar Bastidas, una especialista en geriatría y cuidados paliativos. Bienvenida, doctora, ¿cómo se encuentra?
9: Muchas gracias, muy contenta, muy feliz de poder estar aquí el día de hoy para compartir este tema que me gusta mucho, me apasiona y creo que es importante que lo conozcamos.
8: Pero antes que nada, me gustaría que nos explicara un poquito a qué se relaciona o qué es la lucidez terminal, porque yo me imaginaba una cosa y ya cuando leí, pues, era completamente otra.
9: Claro, mira, la realidad es que la lucidez terminal es un episodio súbito, inesperado de claridad mental y como de un aumento súbito de energía en un paciente que ya está en el contexto de una enfermedad terminal, ya en una situación, pues, al final de la vida o previo a la muerte. Este episodio, pues, es súbito, dura generalmente un periodo muy corto de tiempo y lo importante es que se presenta una conexión como muy inesperada, muy súbita, pero a la vez relevante, tanto para el paciente como para quienes lo rodean, ¿no?
8: Claro.
9: Imaginémonos, la situación de lucidez terminal es cuando yo tengo a un ser querido, a un, pues sí, vaya, un enfermo, un ser querido, que ya tiene una enfermedad pues muy avanzada, en un estadio terminal prácticamente, que ya sabemos que quizá el final se acerca,
8: okay,
9: que ya tiene cierto grado de desconexión con su entorno, que quizá ya no logramos entablar una conversación con él, ya no nos contesta quizá nuestras preguntas, ya no nos pide alimento, líquido, etcétera, y de repente de manera súbita tiene un rush de energía, tiene otra vez entabla una conversación, otra vez logra comunicarse con nosotros, nos pide alimentos, nos pide un refresco, nos pide algo que antes ya no hacía.
8: Ya no.
9: Eso es la lucidez terminal.
8: Estaba viendo que en este tipo de situaciones, pues lo impactante es para la persona también que es, lo está acompañando, ¿no? Porque creo que piensa que todo volvió a la normalidad, ¿no? Entonces, yo creo que ahí es un tema, pues, delicado, en el aspecto en el que, pues, claro, ¿quién no quisiera ver a su familiar volver otra vez a hacer sus actividades, que salga de esa enfermedad? Pero lo que estábamos leyendo y lo que estábamos platicando, doctora, es que a veces, pues, es cuestión solamente de horas o de días, ¿no?
9: Exacto. Generalmente, cuando nos enfrentamos a un episodio de lucidez terminal, nos está indicando que seguramente el final ya se acerca. Uh-huh. Una realidad es que es imposible predecir cuánto tiempo nos queda de vida.
8: Claro.
9: No hay forma, no hay alguna forma que con certeza nos ayude a esto, ¿no? Si bien hay algunos factores pronósticos y algunos puntos, a lo mejor parámetros de laboratorio, parámetros clínicos, etcétera, que nos orientan a que el final ya se acerca, la realidad es que muchas veces los pacientes no se comportan como en los libros y pues desafían, ¿no?, a estos pronósticos. A veces el fallecimiento puede ocurrir pues en las siguientes horas, en los siguientes días, 7 días, o a veces no. A veces los pacientes pues desafían esas posibilidades y lo que pareciera ser un episodio ya de lucidez terminal, pues no, resulta que fue simplemente una lucidez paradójica, se llama, cuando,
8: okay,
9: cuando ya no es, no ocurre la muerte de manera inmediata, ¿no? Sino que a lo mejor presenta esta lucidez y el fallecimiento puede ocurrir en meses incluso.
8: Pero ahora, por ejemplo, doctora, estábamos hablando de enfermedades terminales, ¿no? Uh-huh. Y hay, por ejemplo, una estadística, perdón, de la edad en la cual se presenta más este tipo de lucidez terminal.
9: Sí, generalmente se ha observado que predomina en pacientes ya adultos mayores, en pacientes geriátricos, y específicamente se empezó a observar este fenómeno en pacientes con enfermedades neurodegenerativas.
8: Okay.
9: ¿Cómo qué? Como las demencias, la enfermedad de Alzheimer, la demencia vascular, las demencias mixtas, otro tipo de condiciones ya de deterioro cognitivo. En estos pacientes como tal se empezó a observar los cuadros de lucidez terminal. Por lo tanto, pues, es más frecuente que un paciente presente lucidez terminal ya en edades avanzadas, ¿no? Estamos hablando 80 años o más. En realidad, cualquier paciente que presente una enfermedad terminal propiamente, uh-huh, llámese un cáncer en un estadio avanzado, una insuficiencia orgánica, por ejemplo, una falla cardíaca, una enfermedad renal crónica, una enfermedad hepática avanzada, etcétera, cualquier paciente que se encuentre en esa situación de terminalidad o al final de la vida puede presentar un episodio de lucidez terminal, aunque pues se ha observado o se ha descrito con mayor frecuencia en pacientes mayores con demencia.
8: En la parte psicológica o emocional, ¿cómo es que lo estudian o lo abarcan? Porque creo que es un poquito más, lo vemos en físico, ¿no? Claro. Que me duele algo, tengo malestar, pero ¿cómo? O sea, esa es una parte muy interesante, doctora.
9: Fíjate que en el ámbito de los cuidados paliativos, que es como mi área de especialidad, además de la geriatría, realizamos una evaluación de varias esferas del individuo, ¿no? De la persona. Una esfera biológica, que estamos hablando justo de los síntomas físicos, el dolor, náusea, vómito, sueño, etcétera. Los síntomas emocionales o psicoemocionales, que estamos hablando ahí de cómo afronta su diagnóstico, cómo afronta una pérdida, posibilidad de trastornos de ansiedad, de depresión, incluso el duelo anticipado, ¿no? De,
8: claro,
9: de saberse perdiendo su estado de salud. Y también abordamos la esfera espiritual, que muchas veces en la medicina pues difícilmente la abordamos, ¿no? Y en cuidados paliativos sí es súper importante realizar el abordaje de esas creencias que tiene el paciente, ¿no? Si es una persona que se considera espiritual, si tiene alguna creencia, alguna religión.
8: Okay.
9: Espiritualidad va mucho más allá de la religión. Pero bueno, es como una esfera muy importante también que evaluamos. Y ahí pues vaya en el aspecto psicológico o emocional, es donde pues vamos indagando este tipo de síntomas, ¿no? Si el paciente presenta algún cuadro de depresión, compatible con depresión, con ansiedad, con este duelo anticipado, ahí es donde nos vamos dando cuenta y pues por supuesto, al darnos cuenta, logramos integrar un diagnóstico y dar un tratamiento en esa situación.
8: Antes de terminar, doctora, a mí me gustaría que, pues no sé qué mensaje para todos aquellos que están en el sector de salud, porque es un tema, como bien dijimos, que no muchos tienen el privilegio de poderlo ver personalmente o de saber qué les puede dejar a esas personas que están en el sector médico y a las personas que están fuera de.
9: Yo creo que muy importante, no olvidemos que los cuidados paliativos se deben de brindar de una manera oportuna por un equipo. Paliativos no es nada más una persona, el paliativista es un equipo de el médico, enfermería, psicología, nutrición, vaya, somos un equipo de varios integrantes que nuestro objetivo es siempre acompañar y aliviar síntomas, ¿no? Aliviar síntomas físicos, emocionales, espirituales, este sufrimiento para dar confort, para dar calidad de vida, calidad de muerte también. Y creo que un punto bien importante es que como profesionales de la salud, nadie nos enseña a afrontar la muerte. Esa es la realidad. Tal vez los que estamos en el área de paliativos lo sabemos hacer.
8: Claro.
9: Pero en medicina nos enseñan a curar, siempre a curar. Y pues no siempre podemos curar alguna enfermedad. Y es importante que cuando ya no podemos curar, entonces siempre acompañemos, siempre busquemos dar confort, calidad de vida, aliviar síntomas, acompañar. Eso es la clave. Es un tema delicado, pero muy bonito. Y creo que se presta reflexión.
8: Así es, y pues muchísimas gracias, esperemos verla aquí de nuevo, doctora, y gracias a todos los que se quedaron hasta esta parte del podcast. Nos vemos en el siguiente episodio. Gracias, doctora, y hasta pronto. Yo soy Génesis Sainz, esto fue un episodio más de Ya Oíste. Adiós.
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Y cuando decidas irte, llévame, Señor, contigo. Porque el pensar que te irás me causa un terrible miedo. De si yo sin ti me quedo, de si tú sin mí te vas. Llévame en tu compañía donde tú vayas, Jesús. Porque bien sé que eres tú la vida del alma mía. Si tú vida no me das, yo sé que vivir no puedo. 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Pues la inmortal que tú das, sé que alcanzarla no puedo. 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

amigos, ¿qué tal? ¿Qué tal? Oiga, muy buenos días. Les saludamos como siempre aquí a través del programa internacional de Laboratorios Mayo de Los Ángeles, California, Laboratorios Mayo de México. Es domingo precioso, vamos como siempre hasta las 6 llevándoles la música puramente mexicana y claro, sobre todo el mensaje de la salud. Como siempre, les saludamos a través de XROK Radio Cañón en el 800 del cuadrante de su dial, transmitiendo desde Ciudad Juárez, Chihuahua, México. A través de XWG Radio Cristal 1240 AM, transmitiendo claro también desde Ciudad Juárez, Chihuahua. Les saludamos, les decimos buenos días. Y a través de WRLL en el 1450 del cuadrante de su dial, transmitiendo desde Chicago, Illinois. Les saludamos, les decimos buenos días y a través de XHDU 98.9, la que le gusta a usted, transmitiendo desde la capital del estado, Durango, Durango, les saludamos. Vamos, como antes dijimos, hasta las 6, llevándoles la música puramente mexicana y sobre todo el mensaje de la salud. Es domingo, oiga, no...

0: Muy bien, ahí tienen a El Dueto Las Palomas. Esto fue la canción, es Adiós, mi Chabela. Les saludamos en esta mañana dominical. Vamos claro hasta las 6, llevándoles la música puramente mexicana y sobre todo el mensaje de la salud. Déjeme sobre todo decirles que tenemos algo de mucho interés para usted y claro, regresamos.
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0: Ahí tienen el dueto Santa Clara. Esto fue la canción, es el carro de la vida. Le mandamos saludos, nos sintonizan por acá en Houston, en el estado de Texas. Les saludamos, oiga, les decimos buenos días.
1: Voy a hablarles de la uña de gato, mejor conocida como Uncaria tomentosa. Ahora la uña de gato de Laboratorios Mayo. 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

0: Muy bien, ahí tienen a los carteles de Nuevo León. Esto fue el corridazo de Edgar Peña. Les saludamos a las 4 de la mañana con ahora 23 minutos, la hora exacta. Vamos claro hasta las 6 en esta mañana dominical.
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0: El palomo y el gorrión, esto fue la canción Es Solo Falta Tu Amor. Las 4 de la mañana, con ahora ya 28 minutos, 4:28, la hora exacta.
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0: Muy bien, ahí tienen a mi compadre Héctor Montemayor. Espérese. Esto fue la canción Es Mi Esperanza. La escucharon claro, como siempre, aquí a través del programa internacional de Laboratorios Mayo de Los Ángeles, California, Laboratorios Mayo de México. Déjeme decirles que tenemos esto para usted.
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0: Muy bien, ahí tienen nada más y nada menos a quien déjeme ver por acá, el contrabando del paso, Eliseo Robles. Déjeme saludarle, dice buenas tardes, pero buenos días, le voy a poner buenos días. Buenos días, mi buen amigazo Pablo Carrillo, por ahí le saluda Héctor Rodríguez. Aquí lo escucho todos los días desde el Pollo de Oro, perteneciente a Nanchital, Veracruz, México. Por ahí un saludito con la canción Por las calles de Chihuahua con Homero Prado. Dice por ahí, dice, lo voy a estar escuchando. Dice todos los días, pues lo sintonizo clarito por ahí en el internet. Mi buen amigo, mi buen amigazo Pablo Carrillo. Ándale, pues saludos a nuestros amigos veracruzanos. Oiga, les saludamos el día de hoy. Muchas gracias, de veras, gracias mil por estar en sintonía a través de este su programa, el Programa Internacional de Laboratorios Mayo. ¿A quién tenemos? Dice, mi novia trabaja en el Godinazo y pasen a visitarla. Es mi amorcito de... A ver, aquí, ¿quién nos manda esto? Ah, nos lo manda por acá. Nuestro buen amigo Carlitos Coronel, miren nada más, presumiendo ahí su novia. Ándele pues, saludos Carlitos, se nos sintoniza por acá por Fresno, en Fresno, California. Les saludamos en esta mañana. ¿Quién más por acá? Pues tenemos muchos saluditos, ¿verdad? Queremos saludarles a todos ustedes. Gracias de veras por estar en sintonía a través de este su programa, el Programa Internacional de Laboratorios Mayo. A ver, déjeme ver por acá, ver qué tenemos. A José Soto dice saludos. A nuestro buen amigo Javier del Real, por acá en Chicago. Les saludo, Javiercito, muy buenos días. A quien también le decimos buenos días. A Homero Miranda, de por acá del estado de Durango. José Valenzuela nos deja dos mensajitos por aquí. Les saludamos. Soy el hermano de Genaro. Ándele, pues, por si quiere hablar un día. Muchas gracias, muy amable, hermano de mi compadre Genaro Valenzuela, en paz descanse, él radicaba por acá en Zacatecas, y bueno, pues le mandamos saludos a su hermano, ¿verdad?, a su hermano José. Por ahí le vamos a echar una llamadita para platicar. Fíjese que, pues sí, me pudo mucho la muerte de mi compadre Genaro, ¿verdad?, un buen amigo, me ayudó muchísimo cuando hacíamos los festivales grandísimos en aquellos años por acá, aquí en California, ¿no? Por acá en el Centennial Park, en la Placita Olvera. Y pues me ayudaba a coordinar, me ayudaba con los grupos, ¿verdad? Y bueno, pues se le recuerda con mucho cariño a mi compadre Genaro. Tuve pues el placer de, ¿qué será? Pues un par de años, ¿verdad? Me encontraba yo en Durango cuando entró la llamada y me dice, compadre, ¿dónde andas? Le digo, pues acá ando en Durango. Compadre, vente a Zacatecas, acá te espero, mira que aquí, mira que allá. Pero pues no tuve la oportunidad. Dice, quiero platicar contigo porque me van a operar, creo de la vista, lo iban a operar en ese entonces a mi compadre. Después me llamó que salió muy bien, ¿verdad? Pero ya no tuve la suerte, la dicha de platicar con él en persona. Después él vino acá a Los Ángeles y me habló, dice, compadre, dice, quiero verte, te traje un queso de por allá de Zacatecas, quiero entregártelo personalmente. No coincidimos con el tiempo, ya que, bueno, pues ya ve que cuando uno viene de vacaciones, pues... depende, ¿verdad? Uno de las personas que acá se encuentran, de que lo muevan para acá, lo lleven para allá. Dice, compadre, no tengo quien me lleve a tu oficina, compadre. ¿Por qué no vienes acá? Estoy acá en este lugar. Sí está un poquito retirado. Y le dije, mira, compadre, déjame, si tengo tiempecito, con mucho gusto te doy una vueltecita. Dice, yo me voy en unas 2 semanas. Nada, le digo, entonces tenemos tiempo para vernos, pero no. Resulta que se fue antes de lo planeado y ya no tuve la chance de platicar con mi compadre Genaro, pero bueno, se le recuerda con mucho cariño, con mucho respeto, y bueno, que en paz descanse. Déjeme sobre todo, bueno, vamos a traerles, ¿verdad?, la canción que nos han solicitado después de esto.
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0: Muy bien, ahí tienen a Homero Prado. Esto fue la canción Es por las calles, oiga, por las calles de Chihuahua. Les saludamos, les decimos muy, pero muy buenos días. Como siempre, estamos a través del programa internacional de Laboratorios Mayo de Los Ángeles, California, Laboratorios Mayo de México. Déjeme, sobre todo, déjeme decirles que tenemos algo de interés para usted y claro, regresamos.
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Invasores de Nuevo León. Esto fue la canción, es Cruz, Cruz de Dolor. Les saludamos, les decimos buenos días en esta mañana dominical. Recuerden que vamos hasta las 6, como siempre, llevándoles la música puramente mexicana y, claro, sobre todo, el mensaje de la salud. 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Vamos hasta las 6 de la mañana. 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

Muy bien, ahí tienen a mi compadre Mundo Miranda. Esto fue la canción, es Piensa, Piensa Morena. Mi compadre Mundo, en paz descanse. Oiga, le saludamos, le decimos buenos días en esta preciosa y bella mañana dominical. Vamos como siempre hasta las 6 llevándoles la música puramente mexicana y claro, sobre todo, el mensaje de la salud. 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

0: Muy bien, ahí tienen a quienes Poncho Villagómez y sus coyotazos. Esto fue La Parranda de los Amigos. Les saludamos, faltando solamente ya 15 minutos para que los cronómetros saludables marquen las 6 de la mañana en esta mañana dominical.
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0: Esto es Amor, Amor Vaquero. Faltando solamente ya 10 minutos para que los cronómetros saludables marquen las 6 de la mañana en esta mañana dominical.
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0: Muy bien, ahí tienen a Ray Lupita. La canción es, oiga, cualquier tumba es igual. Les saludamos, les decimos gracias mil por estar con nosotros. Gracias de veras por acompañarnos a estas horas en que estamos llevándoles la música puramente mexicana y claro, sobre todo el mensaje de la salud. 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
4: Así es, claro que sí, pida Erectus Plus el día de hoy. Ya nos vamos, la invitación claro para que el día de mañana pues nos acompañen en un programa más de la serie que a través de nuestra red de emisoras. Como siempre, su servidor y amigo Pablo Carrillo les dice gracias, hasta mañana y que Dios me les bendiga.

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17: Te amo a ti, Señor, que eres mi Dios, mi sanador, mi salvador. Te amo, Dios, porque tú eres quien pagó el precio en la cruz del Calvario. Preparo mi corazón, Dios, para que tu palabra se haga efectiva en mi ser. Quita de mí todo pensamiento, preocupación, duda, cualquier pensamiento que no te agrada de mí, Señor, en el nombre de Jesús. Ponemos una barrera en este momento y que sigas tu presencia ministrando nuestros corazones. Y te pedimos una vez más que te exaltes, como solamente tú puedes hacerlo. Exáltate, Señor, levante sus brazos y dígale, exáltate, Señor.

0: Señor.
1: Tu nombre es el vencedor.
0: Abra su Biblia, por favor. Ahí en el libro de Romanos capítulo 6. Y quiero en este día darle las gracias por esta gente que tomó la determinación, que tomó realmente la valentía para bautizarse. Le damos gracias a Dios por este grupo de muchachos. Y al final, yo quiero que usted los salude, los abrace al final del servicio. Y vamos a leer una vez más Romanos capítulo 6, versos 3 al 6. Leemos en el nombre de Jesucristo nuestro Señor su palabra. Y dice a la letra así, Romanos 6, 3 al 6. ¿O no sabéis que todos los que hemos sido bautizados en Cristo Jesús hemos sido bautizados en su muerte? Porque somos sepultados juntamente con Él para muerte por el bautismo, a fin de que como Cristo resucitó de los muertos por la gloria del Padre, así también nosotros andemos en vida nueva. Porque si fuimos plantados juntamente con Él en la semejanza de su muerte, así también lo seremos en la de su resurrección. Sabiendo esto, que nuestro viejo hombre fue crucificado juntamente con Él, para que el cuerpo del pecado sea destruido, a fin de que no sirvamos más al pecado. El Señor añada bendición a su palabra. Siéntese, por favor. Le damos gracias a Dios por todos y cada uno de los que estén presentes, a los de casa, a los visitantes. Muchas gracias a Dios por nuestro hermano Montoya, que ya vino de donde andaba. Gloria a Dios, verdad, qué bueno que llegaste, hermano. Bienvenido, bienvenidos todos. Lorena, bienvenida, ya estás mejor, hija. En el nombre de Jesús hay poder en Cristo. Bueno, hoy me introduzco diciendo que hay momentos en nuestra vida que no se pueden olvidar. El día que nacimos, el día que nos casamos, si es que nos casamos enamorados, ¿verdad? Hay mucha gente, hermano, te bendiga, ya llegaste donde andaba, hermano, ¿verdad? El hermano Hernández te apellido, ¿verdad, hermano? Gloria a Dios. Así que todos y cada uno de los que estamos aquí tenemos fechas especiales. El día que escuchamos por primera vez la voz de Dios, el día que fuimos bautizados con el Espíritu Santo. Hay gente que recuerda cuando fue bautizado con el Espíritu Santo. Sí, recuerda ese momento tan importante, tan significante, que no entendías, pero te dejabas llevar por él, ¿no es cierto? Yo salté como becerro en la manada, y para los religiosos o personas que son muy calmados en la palabra, creen que uno es exagerado. Cuando de veras Dios te toma, hermano, no importa lo que digan los demás. Cuando Dios te toma, no vas a hacer un desorden. Eso sí, estoy consciente y usted debe de saberlo, porque hay mucha gente que se emociona al máximo en un éxtasis y anda tumbando y anda pateando y anda golpeando a los demás con su cuerpo, remolineando. Y está bien, yo conocí un muchacho, se llamaba Pedro Mendoza. Yo a nadie he visto remolinear como ese muchacho. Pedro remolineaba a una velocidad vertiginosa. Era un muchacho que tocaba el teclado, que cantaba, que adoraba a Dios. Y hermano, remolineaba y no interrumpía, lo veías como torbellino y luego venía para acá. Era un joven entregado, lleno de Dios. Y poco yo he visto, un par de veces yo creo, otra persona que esté tomado así por el Espíritu Santo, ¿verdad? Y de primero decía yo, tengo que orar a Dios, ¿qué va a pasar? Porque okay, pues yo nunca había visto una manifestación así. Pero Dios me dijo, tranquilo, soy yo. Y lo veía porque pasaba, hermano, por todos lados y no lastimaba a nadie, no golpeaba, además ni siquiera, ¡ay, le va a pegar! Nada de eso. Porque Dios toma control, ¿verdad? Bueno, ese día lo recordamos en nuestra vida. Yo hablé en lenguas y no podía parar mi quijada, mi lengua de moverse. Era un fuego increíble. Yo jamás lo había experimentado. Tenía 4 meses quizá de convertido. Nadie, pues, oía hablar mucho del Espíritu Santo, así como muchos de ustedes que tienen años hablar, ¿verdad? Nos oyen hablar que el Espíritu Santo, que el bautismo, están locos, ¿no? ¿Verdad? Así oía yo. Pero ¿sabe qué? Hay días en nuestra vida verdaderamente que son muy significantes para nosotros. El día que decidimos entregar todo nuestro corazón a Cristo, todo nuestro ser a Cristo, es un día inolvidable. Es increíble lo que pasó en el momento en que entregaste tu vida a Cristo. No sabes qué hizo Dios, pero lo que hizo es algo que no puedes describir. Alguien te pregunta, pues ¿qué les hace? Nada, él nos hizo nuevos simplemente. Hay momentos así, hermano. Hoy estamos frente a estos hombres, frente a estas mujeres, estas jovencitas que no llegaron aquí al bautismo por casualidad, ¿verdad? Algunos llegaron cansados, como Yolanda. Yo llegué cansado de la vida. Yo llegué, hermano, al tope. Llegamos heridos y habíamos herido a mucha gente. Llegué herido, pero también había herido a mucha gente. Llegué vacío, pero también vacié a mucha gente. Le quité el motivo de su existencia a mis hijos, a mi esposa. Mi vida no era cualquier cosa, hermano, era violento. No me importaba quién estaba, yo era un majadero, yo era un mal hablado. De mi lengua no se apartaban las majaderías. Pero sabe una cosa, en mi vida como creyente han sucedido cosas tan maravillosas como la que sucedió hoy en esta mañana a nuestros hermanos. Y tenemos que felicitarlos y tenemos que decirle a Dios gracias, porque hoy bautizamos a la gran mayoría de jóvenes, inclusive a una muchachita que está apenas entrando en su adolescencia. Y qué bueno es tener muchachos que quieran un compromiso con Dios, porque hay muchos muchachos por ahí que andan, que no quieren un compromiso con Dios, andan jugando su parte. Y es que muchos tienen el pensamiento de que es que si me bautizo, me comprometo con Dios. No, desde el momento en que tú te entregas a Cristo, ya tienes un compromiso con Dios. Ahora, tienes que demostrar que realmente Jesucristo es tu Señor, tu Salvador, que ya no vives tú, sino que vive Dios en ti. De hoy en adelante, ahora más que nunca, tú vas a sentir que necesitas brillar más que nunca. De hoy en adelante vas a saber, amado hermano, que mucha gente te va a perseguir simplemente porque te bautizaste. Ahora ya no más faltaba. Aquí no tienes cabida en la

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1: Se inicia a escribir una página nueva, porque esto no es un rito, esto que ellos hicieron no es un rito, no es un funeral, amado hermano común, es un funeral espiritual. En los funerales se nos pide que guardemos silencio, pero no aquí. Aquí nosotros estamos agradecidos con Dios de ver que se sepultó a un hombre, a una mujer que dijeron: basta mundo, no quiero más. A un nacimiento glorioso, a un compromiso glorioso, alabado sea el nombre del Señor, porque hoy muere el viejo. Hoy nace lo eterno. Hoy el cielo escribe un capítulo nuevo sobre las vidas de ellos, porque cada paso que damos en el Señor nos debe indicar a cada uno de los que hemos tomado esa decisión de que algo nuevo Dios tiene para nosotros. Yo les he dicho mucho cuando les doy clases a los pastores allá en México y les digo lo que les he dicho a muchos de ustedes que conocen cómo predico: si tú te comprometes al 5% con Dios, Dios está comprometido nomás a responderte al 5%. Si tú no te comprometes al 100%, ¿por qué quieres que Dios te responda al 100%? Entonces, ¿tenemos un compromiso o no lo tenemos? Los compromisos con Dios son compromisos que nos deben hacer reflexionar con ejemplos nuevos. Nuestra vida como nuevos bautizados, Dios transforma historias nuevas. Lo pasado quedó enterrado ahí en el agua, ya no vengas a sacarlo. En lo profundo de la mar, hermano, de una manera tipológica, muchos de nosotros llegamos con historias que pesaban, con historias de culpa, de errores, de pecados, de maldad, decisiones que lastimaron, heridas que marcaron. Pero el Dios que los llamó no los vio, no los llamó para que, amado hermano, vinieran a hacer el ridículo, sino para que vinieran a hacer luz, ¿verdad? Porque Él sabe lo que ustedes en su capacidad puede hacer en ustedes. Él sabe que ustedes tienen capacidades para ejercitarse como miembros de su cuerpo. Dios rompe cadenas que nadie más puede romper. Y hoy Dios, amado hermano, trae constancia a algunos de nosotros y a algunos de ustedes que hemos luchado con hábitos, con vicios, con temores, con pensamientos que nos perseguían, pensamientos que intentaron muchas veces, amado, decirnos que nos matáramos o que hiciéramos daño. Intentamos cambiar por nuestra propia fuerza, pero una cosa que nos quedó es sentirnos frustrados porque no pudimos hacer nada. Visitamos Alcohólicos Anónimos, visitamos muchos lugares en donde supuestamente ayudan para que ya no vuelvas a la droga, y tristemente, amado hermano, todo eso fue en vano. Pero una vez que nos topamos con el Señor, aleluya, que abrió el mar, una vez que nos topamos con el Señor que pudo hacer brotar agua de la roca, allí sí nos sentimos realizados. Hoy es un día maravilloso, aleluya, nuestras vidas, de recordar lo que estamos recordando, porque sabemos que el alcohol, la droga que probamos, el cigarro que probamos y las demás cosas que nos hacían daño no trajo la satisfacción que esperamos en su momento vanamente, sino que ahora que estamos en Cristo, el cigarro que probamos y las demás cosas que nos hacían daño no trajo la satisfacción que esperamos en su momento vanamente, sino que ahora que estamos en Cristo, no sé qué nos dice cuando probamos de su palabra, cuando bebemos de su sangre, cuando comemos, aleluya, de su cuerpo. Por eso es importante estar integrados completamente al Señor. Por eso es importante estar envueltos en responsabilidades. Me preguntaba alguien: ¿y cómo le ha hecho por tanto tiempo para hacerle medio fiel a Dios? Porque es la verdad, hemos sido medio fieles. ¿Sabe qué? Le dije: he estado activo, aunque sea unas horas al día. Mucha gente no quiere estar activo ni una hora al día. Mucha gente no sabe ni en su rancho, ni en su pueblo, ni en su colonia, ni su caballo siquiera les he escuchado un cántico nuevo. Puros, ay, qué laureles tan verdes, qué flores tan encendidas, puras de esas al estilo Antonio Aguilar. Ay, mi caballo. La persona que ha nacido de nuevo, la persona que ha tenido un encuentro con Dios, tiene algo diferente que comunicar. tiene algo diferente que cantar, tiene todo que dejar atrás, lo que le lastimó, lo que no resultó, lo que fue vanidad, lo que no trajo la satisfacción que esperaba, porque muchos practicábamos muchas cosas esperando una satisfacción, y lo que nos trajo fue un hueco más grande de lo que teníamos cuando iniciamos en la droga, cuando iniciamos en algo que supuestamente traería confort a nuestra vida. ¿Sí? Un día Cristo murió, y lo que era imposible para nosotros, para ustedes, se volvió sencillo para Él, aleluya. ¿Sí? Nada más tenemos recuerdos de aquellos hombres que juntos estábamos tomando clases con alguien que nos decía: ah, cómo son tontos, por eso los agarran DWIs, porque no saben que comiendo el algodón del pan blanco antes de que vayan a tomar absorbe todo el alcohol. Y mire las clases que le daban a uno, preparándolo para que siguiera tomando, pero para que no lo agarrara la policía le decía: toma, come algodón de pan blanco o de pan de barra para que absorba. Mire nomás, salíamos, pero bien, amado hermano, con doctorado de allí. A un servidor, para vergüenza mía, 4 veces DWI, borrachote manejando. Ya conocían mi carro, así que pues ya, aunque no anduviera, vas para adentro, mijo. Aunque difícilmente no andaba. Las 4 veces... Amado hermano, me costó mucho dinero, pero hoy cuesta 10 mil a 15 mil dólares un DWI. Y la gente no entiende. ¿Ah? ¿Pero qué dicen? Allá en la iglesia los bolsean. Allá en la iglesia les quitan el dinero y tú lo estás dando gratis. Gratis, hermano. Pagar 10 mil dólares. Y si ya tienes récord, te va como en feria. ¿Sí? Se dice que un joven que batalló con ansiedad y oscuridad por años, pero una noche mientras escuchaba la palabra, sintió paz por primera vez. Entonces, ¿qué pasó? Ese joven hoy se bautiza porque descubrió que Cristo no solo salva, también liberta. ¡Aleluya! ¡Gloria a Dios! Yo no sé si hay alguien aquí que no tiene paz, que se siente raro, que está con ansiedad, con nerviosismo, que camina para un lado, que no sabe hacia dónde se dirige. Le tengo una buena nueva. El Señor le está hablando en este día para que venga y lo reciba como Señor y Salvador. Dios, amados, da propósito donde antes había confusión en nuestra vida. La gente no entiende, pero estábamos confundidos, creíamos que aquello era bueno, creíamos que lo que hablábamos, que lo que hacíamos, ¿qué tiene de malo el baile? ¿Qué tiene de malo el discotec? ¿Qué tiene de malo el cigarro? ¿Qué tiene de malo el licor si hasta Cristo pisteó? Porque para todo tenemos excusa. Ay, no, yo no estoy de chismoso, yo nada más estoy diciendo la verdad, chismoso. Muchos llegamos sin rumbo, sin saber qué hacer con nuestra vida. Pero cuando Cristo nos llamó, algo dentro de nosotros despertó. Algo dentro de ustedes despertó. El bautismo, amados, es la señal de que ahora ya no caminan solos, que no caminan sin dirección. Caminarán guiados por el Espíritu Santo. Así como están mostrando hoy públicamente, demostrando que no se avergüenzan del Evangelio y públicamente dan ese paso, donde quiera que usted ande, acuérdese, usted es creyente, usted lo guía el Espíritu Santo, si es hijo de Dios, pero si lo guía el diablo, entonces haga las cosas del diablo, que al cabo que tiene, Dios comienza algo que Él mismo terminará en usted. Porque el que empieza en nosotros la buena obra la perfeccionará. No solamente la seguirá haciendo, sino la perfeccionará hasta la venida de nuestro Señor Jesucristo. Porque el bautismo no es el final del camino. Es un paso más en nuestra carrera como creyente. Es el comienzo de una vida llena de retos. Ciertamente, pero también una vida llena de gracia, llena de poder, llena de propósitos. Hoy creo que nos debe motivar el saber de que hay valientes que han tomado esa decisión. Dios les encarga que les sean fieles hasta la muerte y Él les dará la corona de la vida. Porque muchos se dicen cristianos, Pero cuando sus actitudes, cuando sus respuestas, cuando viene el tiempo de hacer impuestos, el IRS dice: hipócrita, mentiroso, superfluo, engañador. ¿A quién quieres engañar contando mentiras? Al IRS sí lo engañas y recibirás más dinero, pero más condenación porque conoces. La Biblia dice: es mejor que no te hubiera conocido. Por cuanto te conozco, tengo responsabilidad. Un hermano dijo: no sé mucho de la Biblia, pero sé que Cristo me llamó y eso es lo suficiente. Algunos de ellos preguntaron: ¿y de aquí qué sigue? Lo que sigue es seguir dando testimonio, mejorar lo que estás haciendo. Porque Dios no llama a preparados, Él llama para preparar. Él llama para ser discípulos, Él llama para que den gloria a su nombre. Él no te va a dejar impreparado, por eso dije ahorita: el que inició en ti la buena obra la va a perfeccionar. Si tú estás caminando y no has crecido, sigues siendo el mismo chícharo enterrado, óyeme, algo está pasando. No le eches la culpa al pastor, no le eches la culpa al sistema o el método de llevar los servicios. Es tu culpa, porque cada uno de nosotros tenemos que tener una búsqueda personal. Y donde quiera que estemos va a ser lo mismo. No es el problema las iglesias como muchos creemos, no es el problema el pastor, el problema es que no queremos pagar un precio. A donde quiera que vayamos nos perseguirá precisamente ese tipo de pensamientos. ¿Oyó eso, hermano? Entonces, hoy hemos visto que el bautismo es muerte al pasado, es vida nueva en Cristo, es libertad en cadenas, es propósito eterno y el comienzo de una historia nueva que Dios quiere escribir en nosotros. Dios ahora les entrega una página en blanco y que seamos nosotros con nuestro testimonio verdaderamente plumas escribientes con nuestras acciones. Cuando yo actúo, la pluma se pone en efectivo. Cuando yo hablo lo que Dios me manda hablar, la pluma se pone a escribir lo que el Señor dice que tenga que decir y eso se está registrando. Mi vida no puede ser la misma, mi pensar no puede ser el mismo. Hoy, amado, que nos bautizamos, amado, hoy que ellos se bautizaron, no salen del agua iguales, salen limpios, salen diferentes, salen marcados por el Espíritu, salen con retos, deben de serlo. Y hago una remembranza, un recuerdo a la iglesia, amado hermano, aleluya, que cada bautismo nos debe recordar que Dios sigue salvando. Usted que predica, hermano Isaí, hermano Núñez, todos los que Dios les ha puesto en su corazón, acuérdese, usted siga predicando, siga hablándole las almas. Si no va uno, si no va el otro, usted siga hablando. La recompensa, Dios no se olvidará de dársela a usted. Almas se salvan, los que están entregando a Cristo. A lo mejor se congregan allá en una iglesita sencilla, una iglesita mediana, a lo mejor como esta, pero su trabajo no es en vano, siervos. Su trabajo es recompensado, su trabajo tiene efectividad. Ustedes sigan hablando y digan y sigan diciendo que Cristo sana, que Cristo salva, que Cristo es la esperanza, no solamente de un individuo, de una familia, de una colonia, de una ciudad, de un estado. Dios es la respuesta a través de Cristo. Alabado sea el nombre del Señor. ¡Aleluya! Por eso, si hoy alguien no ha entregado su vida a Cristo, no, hombre, está a tiempo. Usted, hágale así, respira, hay oportunidad. Lo malo es que ya no respire. Lo malo es que ya cuando entregue los tenis o que le piden cuentas, se acabó. Muchos tienen la doctrina de que ese no, porque yo creí en el Señor, Él dice que será salvo toda mi casa. Si tu hijo no confiesa a Jesús, si tu hija no confiesa a Jesús, si tu nieto, tu descendencia no tiene una relación personal con Jesús, no se vale, no se hereda la fe de uno. Tenemos individualmente que tener una relación personal con Jesús. ¿Oyó eso? Oyó eso, oí a un ministro muy conocidísimo, ustedes se sorprenderían si le digo el nombre, porque su hijo se mató en un accidente, venía bien burro, borracho, y que Dios le dijo que lo había salvado cuando instantáneamente se decapitó. Entonces, ¿en qué momento, hermanos? ¿De dónde tomamos esa doctrina? Por eso hay gente que dice, ah, no, pues si el hijo de fulano se salvó también, también mi hijo que siga pisteando, ¿para qué le digo? Le sigo comprando cerveza, se la pongo y le cargo la hielera de eso. No, hermano. Sí, porque hay muchas hermanas que así para que su viejo no se les vaya, que mejor le traen su cerveza y hay que pistear en la casa. Oye, eso. Y nadie me lo dijo. Es Dios el que te quiere hablar en este día, ya párale. ¿Sí? Te acercas dizque buscando el cari cheese y todo el heladito y le pegas ahí. Ya párale. No, usted no puede ser esa persona. Ay, es que es para refrescarse. Pues métalo al agua con hielo, hombre. Para que lo refresque. Que se bañe el viejo este. ¿Sí? Entonces, si hay alguien, amado, que siente que este mensaje le está hablando al corazón, no es porque yo lo conozca, Dios lo está conociendo y lo conoce desde antes de que se formara en el vientre de su madre. Ya sabía que le iban a poner chón, ya sabía que le iban a poner como le pusieron. Mañana será demasiado tarde, hoy pues es el día de salvación. Al bautizarnos es renunciar al pasado, porque dejamos en el agua el cuerpo pecador para que surja el nuevo hombre. Ahí queda lo viejo, quedó la culpa, quedó el pecado, las cadenas, todo lo que nos ataba. Nadie saldrá del agua con cargas otra vez. ¡Sale libre! El que entra con heridas sale sanado. El que entra con dudas sale afirmado en Cristo. ¿Sí? Recordemos, no podemos celebrar bautismos y seguir viviendo como si nada hubiera cambiado. Nos debe recordar que fuimos llamados para dejar todo atrás y ser instrumentos para su gloria y caminar con un propósito. Es fundamental que lo entienda. No fue solamente bautizado para decir, yo me bauticé, soy cristiano porque me bauticé. Usted es cristiano porque se parece a Cristo. Usted es cristiano porque nació de nuevo. Usted es cristiano porque habla como Jesús quiere que hable. Ama como Jesús quiere que ame. Usted es cristiano porque es su prioridad Jesucristo. Está dispuesto todos los días a morir, todos los días. Cuando le digan, toma hombre, al cabo una no es ninguna. Usted diga, no, yo soy una nueva criatura. Le entregué mi vida a Cristo. Al bautizarnos declaramos públicamente que no nos avergonzamos de nuestra fe. El bautizarse es un acto de valentía. Decirle al mundo, pertenezco a Cristo, cueste lo que cueste. Y ellos están haciendo hoy lo mismo. No se avergüencen, hijos del Evangelio. No escondan su fe. No vivan a medias. Les pregunto a la iglesia, ¿estamos viviendo una fe visible o una fe silenciosa? ¿Estamos siendo luz donde Dios nos plantó? ¿O nos estamos pareciendo a las tinieblas? ¿Caminamos como bautizados o caminamos como demonios remojados? ¿Hello? Acuérdese, es el comienzo. Hoy debe anhelar ser un discípulo más. Se debe levantar como un testigo del Señor. Hoy debe de decir, voy a testificarle a quien me ha dado vergüenza testificar. Concluyo con esto. Hoy hemos visto lo que solo Dios puede hacer. Transformar vidas, recordar siempre que sin Él nada hubiera cambiado nosotros. Hoy podemos levantar nuestros corazones. Hoy podemos restaurar, amado hermano, con nuestra vida historias y la de nosotros, que es importante, ¿verdad? Quizá alguien aún no ha dado ese paso. Quizá alguien siente que su vida está lejos, rota, vacía. Hoy le digo, Cristo le está llamando. Cristo le está diciendo, aquí estoy con los brazos abiertos. Solamente lo que deseo es que des el primer paso. Lo que deseo es que tomes la iniciativa. Si tú tomas la iniciativa, yo entraré a tu corazón. Abre tu corazón. Yo quiero cenar contigo. Yo quiero intimidarme contigo. Quiero que me conozcas, porque yo te conozco desde hace mucho tiempo. No voy a decir miles de años porque no hay tanto viejito aquí. Te conozco. Sé quién eres, sé lo que piensas. No está tu palabra en la boca y sé lo que vas a decir. Porque te amo tanto que todos los días te sigo a tu caminar. Cuando vas conduciendo, sé lo que hablas, sé la música que escuchas. Cuando vas con tus amistades, sé lo que piensas, sé lo que estás tramando, planeando. Yo sé lo que andas haciendo. Yo sé quién eres tú. Aunque te escondas, no te puedes esconder de mi presencia. Si te remontas a las alturas, voy a estar allí. Si desciendes a la profundidad de la mar, yo voy a estar allí. Porque yo te conozco, porque yo sé que tengo amor para ti, que has despreciado hace mucho tiempo. Por eso no ha cambiado tu actitud. Por eso sigues siendo un chismoso, por eso sigues siendo un tacaño, por eso sigues siendo el hombre con mil excusas. Es que nadie es perfecto. ¿A poco crees que el pastor? ¿A poco crees que allá? ¿Y a poco crees que el otro? ¿A poco crees que fulano? No se trata de tomar de ejemplo a ningún ministro, se trata de tomar de ejemplo a Jesús. Encuéntrale un defecto a Jesús, encuéntrale una imperfección a Jesús. Porque al que hemos recibido no se llama Miguel Barragán, no se llama músico fulano, sutano, mengano, maestro de la Biblia. Se llama Jesús. Y si Jesús ha entrado en nuestro corazón, ha transformado nuestra forma de pensar, ha transformado nuestra forma de dirigirnos. Ya no nos mandamos nosotros. Él vive en nosotros. Somos de Él. Si vivimos o morimos, somos de Él. ¿Qué nos impide servirle a Dios al 100%? ¿Qué nos impide servirle a Dios con la franqueza, con la realeza, con la honestidad, con la transparencia que Él quiere que le sirvamos? Necesitamos cambiar nuestra forma de pensar con respecto al Evangelio, con respecto a las rutinas religiosas que tenemos, porque si nuestros hermanos que se bautizaron creen que esto es una rutina, caerán en la misma mediocridad que mucha gente ha caído. No tendrá sentido el que amanezca a su día, no tendrá sentido el llegar a un lugar para decirle a la gente que es un día de amor y de esperanza. Necesitamos entender, Jesús está dispuesto todos los días. Si tú te acercas a Él, de seguro que no vas a ser el mismo. Si ellos han tomado esto, amado, en serio, ellos van a ser ministros del Evangelio, hombres de Dios llenos del Espíritu Santo, hombres de Dios con temor, hombres de Dios dispuestos a repartir el pan que se les entregó. Y habrá pan suficiente a tal grado de que sobrarán canastas, aleluya. Sí, hermano, porque mucha gente, mira, cuando tú hablas del Señor y te desprecian la palabra, hermano, levántate, ¿qué estás haciendo repartiendo el pan a los perros si no lo quieren? No estés tirando las perlas a los cerdos si no te aceptan, si no quieren nada contigo, con lo que les estás hablando. ¿Por qué sigues insinuando? ¿Por qué sigues, amado, tratando de ganártelos con estrategias humanas? Cuando el Señor dice, amado, sacúdete si no te reciben la paz que lleva. Sacúdete el polvo y ve a donde otra gente está necesitado. Dice la Biblia que llegó una mujer y le dijo, Señor, Señor. Y dijo, no, ¿qué traes? Lo que estoy sirviendo es para los hijos. Dijo, sí, yo sé, Señor. Pero aún, lo que cae de la mesa es alimento para muchos que valoran lo que cae. Hermano, en Estados Unidos se tiran toneladas de comida. Lechugas, tomates, todos los supermercados, Sam's, Walmart, todos los supermercados que puedo mencionar, hermano, los tiran a la basura. Nosotros en nuestras casas, y ay, perdóname, ¿verdad? Compramos mandado y de repente, tíralo, ya no sirve. Porque no cocinamos, porque no valoramos. No valoramos. ¿Oyó eso? ¿Y qué pasa, hermano? Hay mucha gente así, precisamente. Nosotros traemos pan para darles, palabra para ministrarles. Te desprecian, ay, es que yo soy católico, ay, es que yo soy mormón. pues no seas mormón. Ay, es que a mí me enseñó. No, tú debes de tener una relación personal con Jesús. Si te desprecian el pan, hermano, hay gente que con horruras transforma su vida. ¿Qué son las horruras? Las morusas, los virutas, ¿cómo se le puede llamar? Las migajitas de pan. Con esas migajas, por eso el Señor le decía: oye, no está bien que yo te dé el pan de los hijos porque eres una perrilla. No le dijo así a ella directamente, pero dijo: no está bien dar del pan de los hijos a los perros. Señor, sí, dime con lo que quieras. Pero también los perrillos se alimentan de las migajas que caen de la mesa de sus amos. Hay gente que no valora el pan. Recógelo, porque hay alguien que sí. No estés tirando el pan. No estés echando las perlas a los cerdos. No trates de convertirlos con tus métodos. No son los métodos naturales los que Dios quiere usar. Si eso fuera, el Señor no hubiera mandado su espíritu. Que sean los métodos de Dios. No trate de cambiar a nadie metiéndole su psicología, metiéndole su persuasión. Métale palabra, métale rodilla. Eso es lo que tiene que hacer. Eso es lo que tenemos que hacer. ¿Para qué? Para que haya más eventos más frecuentes. ¿Cuánto hace que no bautizaba yo, hermano? Un tiempo. Hoy hasta tiene uno que rogarles: ándele, bautícese para que parezcan muchos. Ándele, bautícese. Oiga, le dije a una hermana: este muchachito ya está bien para que se bautice. Dijo: no, hombre, si hasta lo pensaba llevar al altar para que lo presentara, para que lo cargara el pastor con 10, 12, 14 años, yo sé cuántos tiene. No está bien eso. ¿Eh? Cuando ya un muchachito está consciente de que esto, las vagancias que hacemos no son, no crea que salen de chiripa, las traemos y sabemos. ¿Eh? O también son ocurrentes en las chiripas. No. ¿Sí? Entonces, hemos visto la mano de Dios en este grupo de gentes. Y yo quiero decirle y hacerle la invitación: así como estos hermanos entraron al agua para comenzar de nuevo, también usted puede comenzar de nuevo hoy mismo. Y no necesita esperar. No necesita entenderlo todo. Solo necesita decir: Jesús, aquí está mi vida. Es todo lo que necesita. Es todo lo que necesita decir: Jesús, aquí está mi vida. ¿Estás harto de ser un mentiroso? Dile a Jesús: aquí está mi vida. Hermana, ¿está harta de ser chismosota? Dígale: Señor, quiero cambiar mi lengua. Pero también hay hermanos más chismosos que las mujeres. La hermana lo dice: sí, es cierto, hermana. Sí, es cierto. Entonces necesitamos a Jesús para que nos cambie, para que nos transforme, para que nos haga una nueva criatura. Hoy es el día que Jesús ha apartado para ti que escuchas el Evangelio. En la radio me están escuchando en 3-4 emisoras. ¿Sí? Hoy es el día. Jesús quiere transformar tu corazón, transformar tu forma de pensar. Aleluya. Yo quiero darle unas palabras de motivación a este grupo, amados hermanos. Hoy ustedes están dando uno de los más hermosos pasos trascendentales, pasos que marcarán toda su vida, porque el bautismo no es un simple rito, es una declaración pública, es una renuncia al pasado, es un rotundo sí a Cristo. Hoy ustedes están diciendo: mi vida ya no es mía, le pertenece a Jesús. Mi historia no termina en mis errores, sino comienza en su gracia. Y por lo tanto, me decido voluntariamente no volver atrás. Por eso leíamos que estamos siendo sepultados con Él para muerte, para que así como Cristo resucitó, también nosotros andemos en vida nueva. Eso significa que hoy no solo se mojan, hoy resucitan. Hoy el cielo celebra junto con nosotros. Hoy el infierno retrocede. Hoy la iglesia, mire, aquí está aplaudiendo porque ustedes dieron este paso. Hoy ustedes comienzan una vida que no se puede explicar, pero que si siguen apegados al Espíritu Santo, ustedes lo van a entender. Y en el nombre de Jesucristo, como pastor declaro que lo que ataba, los ataba hoy se rompió, que lo que perseguía hoy se quedó atrás, que lo que los acusaba hoy es borrado por la sangre del Cordero, que lo que Dios comenzó en ustedes, lo dije anteriormente, Él va a perfeccionarlos en cada área de su vida. Ustedes no salen del agua para simplemente decirme bauticé, sino para decir soy de Jesucristo, soy discípulo del Señor, soy testigo de su amor, salgo marcado por su gracia. ¿Sí? Mientras suben los músicos, les quiero decir, entraron al agua con fe, entraron al agua con una expectativa, entraron con el corazón abierto, porque el Dios que los salvó los va a sostener. Que no se acaben los sueños, que no se acaben los anhelos. El Dios que los llamó los usará. Hoy comienzan pues algo nuevo. Hoy sean testigos y testigos genuinos. Honren a Dios. Enciendan una llama que hoy Dios puso en ustedes. No la permitan que se apague. Dios en cada paso que den estará con ustedes. No se avergüencen, hablen del Señor, oren públicamente, díganle: Cristo cambió mi vida, Cristo me hizo una nueva persona, me dio una oportunidad, he decidido seguir a Cristo, no me avergüenzo, no quiero volver atrás. Hoy en el nombre de Jesucristo mi vida será diferente, mi pensamiento será diferente, el amor que tengo para Jesús aumentará significativamente. Hoy decido santificar mi vida. Me aparto para serle útil a Dios. Me aparto para no ser piedra de tropiezo. Quiero ser inspiración para alguno. Quiero ser ejemplo para muchos. En el nombre de Jesús. Gracias, Cristo. Póngase de pie, hermano. Gloria a Dios. Dios está llamando. Dios nos está diciendo que Él sigue siendo fiel, que Él sigue salvando, que Él sigue restaurando, que Él sigue haciendo cosas extraordinarias. Yo no sé en estos minutos que nos quedan si hay alguien que venga enfermo, si hay alguien que necesite de una oración especial. Aquí está nuestro hermano Isaí, nuestro hermano Dionisio, nuestro hermano Núñez y los demás hermanos listos para orar por ustedes juntamente con sus esposas. Así que pase, dígale: Dios, gracias, gracias. Tú eres familiar de alguno de estas personas que están, se bautizaron. Ven, arrodíllate, mi Señor, gracias. Antes de que te levantes de orar, vas, después de que te levantes de orar, vas y abrazas. Es que ya lo abracé, hermano. Pues dale un beso ahora. En el nombre de Jesús. Y dile: gracias a Dios, porque este es un día especial que yo oré a Dios para que pasara. Y pasó. Acércate y dile: Señor, gracias, ¿cómo te puedo pagar? El día de mañana quiero también ver a mi esposo, quiero ver a mi otro hijo, quiero ver a mi otro tío, quiero ver a mi otro pariente que se bautizó ahora. Y Jesús no va a tardar en darte la respuesta, solamente agradécele a Dios, aleluya. Con su sangre, cánteme el canto ese, con su sangre, exaltemos a Dios. Levante sus manos y que sea el Espíritu Santo obrando en nosotros. Estás enfermo, ven, queremos orar por ti, queremos ungirte con aceite. Sí, no es de allá de Israel, por cierto, pero ven, es que no es el aceite, es el Señor. Ven, para que Dios te sane, te liberte. ¿Tienes necesidad de algo? Jesús tiene algo especial. Él está aquí y quiere darte algo en este día. Jesús está aquí. Adórale con el corazón. Sí, Señor.

la célula del organismo de esas personas, los familiares que angustiadamente esperan, Señor, en los hospitales del IMSS, el Hospital General, en clínicas particulares, porque tienen enfermedades.

oro para que hagas un milagro en aquel que tiene, Señor, problemas con sus nervios, con sus tendones, con sus vértebras cervicales.

los pecados y llevar las enfermedades de los hombres, nos dio en su palabra esa noticia: yo he pagado, todo está saldado, consumado es, me declaro libre, me declaro sano en el nombre de Jesús. Migraña, te vas de la cabeza de estas personas en el nombre de Jesús.

Lucas y parece que dice, tú lo conoces, nuestra hermana Luz Lerma está escribiendo esta petición. Glorifícate, Dios, ahí donde está este muchacho, en Cristo Jesús. Oramos por Ricardo. Hay una depresión severa en su vida, Señor. Ricardo, donde quiera que esté, reprendemos ese espíritu, ese demonio de depresión, y se va fuera en el nombre de Jesús de la vida de Ricardo. Ahora mismo, Señor, gracias te damos por lo que has hecho en las vidas de todos mis hermanos que están presentes. El que venía triste, desalentado, pensativo, dudoso, Dios mío, que tu presencia esté con él en cada momento. Glorifícate, Señor. Te damos honor, te damos alabanza. Denle un aplauso.

felicitar mientras pasamos a los muchachos, ¿verdad? Ahí están. Le damos las gracias a Dios por ellos en el nombre de Jesús y las muchachas también, ¿verdad? Gloria a Dios. Vamos a pasar a ofrendar con alegría y con gozo en el nombre de Jesús, nuestro Señor.

Cristo vive, amén. Qué bueno es Dios, hermanos, que miren, nos permitió estar en este lugar gozándonos con los que se gozan. Estas son las fiestas del Señor. Cuando antes no le conocíamos, hermanos, las fiestas para nosotros eran otras cosas, pero ahora sabemos verdaderamente cuáles son las fiestas del Señor, amén. Ya llegó la hora de despedirnos, hermanos, pero no sin antes agradecerle al Señor nuevamente por esta misericordia que ha hecho con nosotros, amén. Le invito para que incline su rostro, hermano, hable con su Dios, dígale gracias, Dios, por esta oportunidad que nos ha dado de estar ante su presencia, Padre. Gracias.

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